0: 8:32.
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1: Nueve de la noche, dos minutos.
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0: 9:31.
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0: 10:33.
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1: 11 de la noche en punto.
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0: 11:33.
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1: Cero horas, tres minutos.
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1: Ahí vamos.

0: 0 horas 32 minutos.
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1: 1:03.
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0: 1 de la mañana, 31 minutos.
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2: Estamos bien, los 33 en el refugio. Esto salió hoy día, de las entrañas de la montaña.
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1: Dos de la mañana, un minuto.
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0: 2:31.
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2: Generalmente yo siento lo que canto, lo vivo. 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
1: 3 de la mañana en punto.
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0: 3:34.
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2: Había ido a dar una vuelta por esas laderas del mercado, haciendo hora para ir al internado de Rosarena, donde me ganaba la vida cuidando niños. Pasé por el mercado a medio abrir, todavía no abierto, sobre las 3 de la mañana, y preferí subir por una escala de mármol muy bonita que había frente al viejo mercado de Santiago de Chile, por la calle de San Pablo, a uno de estos sitios divertidos donde las putidoncellas bailan y divierten a los hombres. Subí allí en busca más bien de una criatura a quien yo había visto y conocido y que la encontraba preciosísima. Pues este es mi poema, perdí mi juventud.
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1: Cuatro de la mañana, 4 minutos.
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0: 4:32.
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1: 5:04
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0: 5 de la mañana, 31 minutos.
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2: Considerad, muchachos, esta lengua roída por el cáncer. Soy profesor en un liceo puro. He perdido la voz haciendo clase. Después de todo o nada, hago 40 horas semanales. ¿Qué os parece mi cara bofeteada? ¿Verdad que inspira lástima mirarme? ¿Y qué decir de esta nariz podrida por la cal de la tiza degradante? En materia de ojos, a 3 metros no reconozco ni a mi propia madre.
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0: chupadito.
1: Señorita, yo sé que mi caso es diferente, ¿eh? 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Espero que me atiendan, ¿eh?
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1: 6:01 a.m.
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6 de la mañana, 5 minutos.

0: 6 de la mañana, 8 minutos.
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0: sin envase. Y eso sería todo.
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0: 6 de la mañana, 24 minutos.
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1: 6:31 a.m.
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1: ¡Cueca larga!

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0: se termina, nos hallemos de nuevo en alguna esquina. Voy a acabar en la cueca con una frase: el que la hace la paga, no hay que olvidarse.
1: 6 de la mañana, 47 minutos.

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2: 7:02 p.m.
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1: ¡Celosa la señora!
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1: 7:31 a.m.
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1: 8:02 a.m.
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0: 8 de la mañana, 8 minutos.
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8 de la mañana, 16 minutos.

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0: 8:31 a.m.
1: Río Viejo debe su nombre a una situación geográfica particular. Antiguamente, el río Chillán, o al menos uno de sus brazos, corría cristalino por ese sector. Como sabemos, los ríos suelen cambiar su curso y precisamente eso ocurrió en este caso. El poblamiento del área, luego del terremoto de 1835, se explica por la presencia de agua, elemento indispensable en todo asentamiento humano. Antiguos vecinos como don José Miguel Vera escucharon de sus padres aquello de que el río cruzaba por donde hoy se levantan poblaciones.
2: Según mis padres, dice que la antigüedad de los padres de ellos, dicen que por aquí venía el río antes. Yo creo que porque por allí hay calichera donde sacaban poco más para adentro, para allá, sacaban ripio y el río se nota que iba poco más para el sur porque se notan unos zanjones viejos. Por eso dicen que le pusieron río viejo.
1: Sigamos conociendo más historias sobre este interesante barrio. Los primeros vecinos del sector eran propietarios de casas quintas y también campesinos que llegaban a la ciudad en busca de trabajo. La cercanía con el gran fundo Boyén aseguraba trabajo permanente. La existencia de canales permitía el florecimiento de chacras y cultivos. El abundante tráfico de caballares y carretas permitía a los lugareños dar vida a una serie de negocios. Es así como florecieron cocinerías destinadas a saciar el apetito de los viajeros que entraban a la ciudad, o que bien retornaban a sus hogares en el campo. José Miguel Vera y Manuel Zapata Gallegos mantienen vívidas esas imágenes.
2: Aquí me acuerdo que había una cocinería antes. Aquí pasaban todo el carreterío de Recinto hasta aquí a Chillán, venían carretas. Y por aquí se estacionaban a tomar desayuno cuando les tocaba la hora. Viene el almuerzo, la once, y después seguían camino.
3: Al frente había un cañón de casa antigua, de un piso, casa de teja, y para adentro tenían para guardar las carretas, hacían comida, hacían de todo.
1: Pero el traslado hacia el centro de Chillán no era fácil, y solo con el paso de los años se contó con locomoción para acortar el viaje. ¿Conocía de esa anécdota de Río Viejo? Bueno, y así como existían problemas de locomoción, los vecinos debieron agruparse en comités para llevar al barrio servicios tan fundamentales como el agua y la luz eléctrica. Pero las generaciones de jóvenes, es decir, hijos y nietos de los primeros habitantes del sector, también encontraban las formas de divertirse sin apartarse demasiado del barrio. Los cuidados familiares eran férreos y los padres no siempre estaban dispuestos a dar permiso para ello. Hoy el sector se ve distinto. Comienza a refaccionarse la avenida de igual nombre y gran parte de las calles se ven asfaltadas. Los canales que antaño corrían por las chacras del sector fueron entubados y las cocinerías viven solo en el recuerdo de unos pocos. Sin embargo, entre sus añosas viviendas aún quedan vecinos dispuestos a compartir sus vivencias. Son historias de barrio que laten en la memoria colectiva del añoso sector.
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1: Nueve de la mañana, un minuto.
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0: 9:31 a.m.
1: El popular sector de Santa Elvira tiene su origen luego del terremoto de 1835, cuando se ordenó el traslado de Chillán a su actual emplazamiento. La salida norte de la nueva ciudad correspondía a la prolongación de calle 18 de septiembre. Es precisamente su ubicación a la vera del camino, la migración masiva del campo a la ciudad y la existencia de un arroyo de aguas cristalinas lo que permitió el florecimiento del barrio Santa Elvira, según ilustra el historiador Marco Aurelio Reyes.
2: La gente en Santa Elvira se agrupa fundamentalmente en torno a la salida de Chillán hacia el norte, o el ingreso por el norte de Chillán. Entonces ahí se empieza a producir ese fenómeno de aglutinamiento. Ahora, hay otros factores también importantes que empiezan a tener características, por ejemplo, el mismo Santa Elvira. Se produce con el loteo de los predios. Hay un loteo de los predios en estos sectores circundantes a la ciudad, que es un proceso muy rápido. Es un proceso que se acelera por ahí por el año 1850 y que sigue hasta el año 1920 más o menos, en el siglo XX.
1: El sector de Santa Elvira, en su origen, reproduce las costumbres campesinas, pues prácticamente no contaba con obras de urbanización. Si existe un elemento identificatorio del sector, esa es la vertiente natural, que desde fechas inmemoriales surte de agua a los pobladores. Dicha fuente permitió abastecer a la ciudad en los duros días del mes de enero de 1939. Cuando el gran terremoto destruyó a Chillán.
3: Tuvimos mucha dificultad en ese tiempo, no había agua potable porque el agua que había en Chillán todo se cayó y todo. Teníamos la vertiente, una vertiente que ahí quizás usted la han oído. Y esa vertiente abasteció de agua a toda la ciudad, porque los militares venían temprano, tipo 6 de la mañana, a llenar unas pipas de agua en carreta y salían a repartirla para el centro. Esa era el agua que había en Chillán. Así que imagínese, con un calor de casi 40 grados, 24 de enero, unos calores sofocantes, tremendos, y sin agua. Y nosotros, mi mamá era medio ignorante, iba bien temprano a buscar agua, porque después cuando venían los militares le echaban cloro al agua para desinfectarla. Entonces ya para que no le echaran cloro al agua que ella traía, iba bien temprano antes que llegaran los milicos. Mire la ignorancia, pues.
1: La vertiente o arroyo también era fuente de recursos económicos, pues aportaba agua gratis a las mujeres que ejercían el oficio de lavandera.
4: Antes nadie lavaba en las casas porque una que agua poco había, y así que ese canal servía todo porque había mucha gente que lavaba ropa ajena, los ricos, pues no como ahora que lavan en las casas nomás. Así que ahora, antes era el puro arroyo ese nomás. Ahí enjuagar, poner la escudilla en la casa nomás y vamos al arroyo a enjuagar. Porque antes no se conocían las máquinas.
5: La mayoría de la gente era lavandera, de eso subsistía, como no había lavadora, nada de eso, así que la gente se ocupaba de eso, era su trabajo, era todo barro.
1: Como se ve, la diversión también era parte de las actividades de jóvenes y adultos. Había fechas simbólicas que concitaban el interés de todos. Aun cuando han pasado los años y el sector se encuentra completamente pavimentado, con luz eléctrica, alcantarillado y locomoción, aún es posible encontrar antiguas construcciones de adobe, así como se mantiene latente el sentido de pertenencia de sus habitantes. La vertiente, testigo privilegiado del desarrollo del sector, continúa latiendo cual corazón del sector de Santa Elvira.
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0: Esta es la hora exacta desde la región de Ñuble.
1: 10 de la mañana, 2 minutos.
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0: 10:31 a.m.
1: El barrio Villa Alegre, hoy conocido como Ultraestación, registró hasta las dos primeras décadas del siglo XX una bulliciosa vida social y económica. Antes de la llegada del tren, era paso obligado de carretas que se dirigían con sus cargamentos cerealeros hacia el puerto de Tomé. Era un verdadero puerto terrestre, donde se daba cita a la mayor diversidad de comerciantes, tanto de la zona como de otros puntos del país.
2: Ese fue un barrio comercial tremendo. Era como un segundo sector comercial de Chillán, porque ahí se agrupaban por cuadras y cuadras, lo que es hoy día ahí la Ultraestación, se agrupaban los negocios de todo tipo, todo lo que fuera, la cocinería, habían los herreros para los caballos, ¿cierto? De las carretas, de las tremendas caravanas de carretas, había los carreteros para arreglar las ruedas, en fin, todo lo que había ahí en ese sentido, y para abastecimiento, y por supuesto las chincanas, que eran muy famosas, porque la gente venía con deseos de divertirse también.
1: El activo comercio que se mantuvo durante parte del siglo XX dio vida a personajes que se convirtieron en leyenda, como la recordada Pancha Gorda. Esta vecina poseía pescadería y era famosa por sus exquisitos pescados fritos.
3: Estos terrenos eran de la señora Pancha Gorda, que fue muy famosa en los años antes del terremoto. Yo no la conocía, ella conocía a la hija, que la hija le arrendó a mi mami aquí, para que ella hiciera la casita esa de la esquina. Y ahí nos instalamos. Tenía cocinería y tenía almacén. Tenía como... aquí llegaban las carretas y los paisanos venían aquí a comer. Incluso las carretas las pasaban, porque todo este terreno de aquí, hasta como media cuadra para allá, 75 metros para allá.
1: La diversidad de comercios era considerable y sobrepasaba por mucho a lo que hoy encontramos.
3: Y habían 4 almacenes grandes aquí, que era el que estaba ahí en la esquina de Andrés Bello con Sepúlveda Bustos. Villa Alegre era antes esta calle. Después le pusieron el nombre del doctor José María Bustos. Estaba el don Abdón Correa en la esquina. Después, más abajo, don Martín Órbenes. Después, en la otra esquina abajo, estaban los Oportos. Y más abajo estaban los Galvarinos, que uno era médico, había un médico galvarino. Y los galvarinos tenían tremendo también sitio ahí, que ellos donaron el sitio para la posta y para el retén de carabineros.
4: El matadero estaba cerca de la escuela normal. Allá estaba en el estero antiguo, que Las Toscas me parece que es ese estero, ¿no es cierto? Y él abastecía todas las carnicerías de Chillán.
1: El terremoto de 1939 también dejó huella en más de un vecino. No podía ser de otra manera, pues ese cataclismo es parte de la memoria colectiva de la ciudad. Mucho de nostalgia hay entre quienes vivieron en un barrio más atractivo y con vida. Ese sentimiento es fácilmente perceptible entre sus antiguos vecinos. Por la antigua Villa Alegre ya no corren carretas con productos a Tomé. El tren tampoco reporta gran actividad y las antiguas ferias y comercios son como otros similares de Chillán. Sin embargo, sus antiguos habitantes continúan evocando con orgullo un pasado que permanece presente en la memoria.
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1: 11 de la mañana, 2 minutos.
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0: 11:31 a.m.
1: La población Víquer junto a Mardones conforman una sola unidad de origen. Se trata de predios periurbanos que fueron siendo loteados ante la llegada de la población rural. Favoreció su desarrollo la existencia de canales provenientes del río Chillán, como el recordado Huayca. Por ello, no era extraño que las familias del sector dieran vida a quintas y chacras. Pero así como se producía para el consumo familiar, también había vecinos que mantenían puestos en la feria de Chillán. La historia y los propios vecinos señalan que luego del terremoto de 1939, muchas familias llegaron al sector, provenientes de áreas rurales de comunas vecinas. Como se dijo, se trataba de predios de excelente calidad agrícola y que además estaban próximos a la ciudad. Al igual que en otros barrios de Chillán, el sentido de pertenencia exhibido por los vecinos tiene su origen en antiguos vínculos sociales. Y es que juntos debieron luchar por contar con espacios más dignos y amigables. La nostalgia hace ver aquellos años como una época especial, donde las personas solían comprometerse con proyectos que involucraban a toda la comunidad. Así lo vivieron Guillermina Aguirre y Esther Lagos.
2: Se hacían platos únicos para ayudar a la gente más pobre, a los niños sobre todo. Esta esquina aquí era una esquina maravillosa, aquí se hacían estrados grandes. Hasta yo tocaba la guitarra, mijito, en ese tiempo.
3: La población era aquí era muy, muy unido. Los vecinos que éramos, entre todos los cuantos amas, la juventud en ese tiempo, los cabros chicos, todos jugábamos juntos, compartíamos todo. También hacíamos, cuantos amas más adelante, ya habían, como las mamás se juntaban en los comités, porque habían comités, entonces esos comités ellas tenían su convivencia. Entonces los niños también participábamos nosotros en juntarnos, hacíamos también fiestas. Se le celebraba la Navidad y también se le hacía, ¿cuánto se llama?, juegos populares aquí.
2: Tuve una capilla 40 años cuando ya empezamos a trabajar acá, 40 años una capilla de la parroquia de la Merced, pertenecía en esos años yo, se hacía misa, catecismo, hasta bautizo, todo. Mi casa fue como de decir para nuestra Santa Madre la Iglesia.
1: Un elemento símbolo del sector es la copa de agua, que funciona hasta nuestros días y que se encuentra emplazada en la calle que numerosos chillanejos aún conocen como La Manga, en alusión a la forma curva de su trazado. Esther Lagos evoca aquellas tardes de juegos y travesuras en torno a la copa de agua.
3: Subir para arriba era como toda aquí la población, cualquiera llegamos y pedíamos permiso, pasábamos ahí a jugar.
1: Como todas las poblaciones aledañas a las cuatro avenidas, el sector suroriente de Chillán surge en forma espontánea y sin urbanización previa. La luz eléctrica, el agua potable y el pavimento son avances que llegan mucho después de los primeros vecinos. Hoy, como ayer, el sector es paso obligado para quienes deseen dirigirse a sectores turísticos de la montaña de
4: Ñuble. 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
1: Ahí vamos.

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1: De la mañana, 59 minutos.
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8: Está con nosotros Marco Aurelio Reyes Coca, historiador. ¿Cómo está? Bienvenido, Marco.
9: Muy bien, estamos muy felices.
8: Pero hoy lo que nos convoca, Marco Aurelio, lo que tiene que ver con un personaje muy importante de la ciudad de Chillán, que es Vicente Méndez, que sabemos que hay una calle que lleva ese nombre.
9: Claro, una avenida estructurante muy importante en el nororiente de la ciudad, muy colapsada por la gran cantidad de colegios que de gran importancia para la ciudad, que están en ese sector, y un sector de alto progreso, que fue el camino hacia Coihueco, hacia la comuna de Coihueco. Pero don Vicente Méndez, más que un nombre, más que una calle, ¿eh?
8: Que muchos no saben la historia detrás de esta avenida.
9: Exactamente,
8: ¿no?
9: Eso es interesante que ustedes, yo mismo, a través de mi trabajo, podamos difundir todo quiénes son estos personajes que están detrás del nombre de una calle, de una avenida, en este caso de don Vicente Méndez.
8: Hoy marcó toda una época.
9: Bueno, don Vicente es uno de los personajes relevantes de nuestra historia moderna. Él ocupa la intendencia de Ñuble en el periodo de 1908 hasta 1920. Es la época del cambio del siglo. Los cambios de siglo son muy importantes, ¿eh? En la historia en general, del siglo XIX al siglo XX. Así que don Vicente es un personaje que tuvo una trascendencia para nuestra ciudad, para la modernización de nuestra ciudad.
8: Para los avances, grandes avances que se hicieron en esos años.
9: Es una época muy relevante por el sentido de modernizar la infraestructura de la ciudad, el equipamiento de la provincia, y sobre todo, a mí me queda la sensación de que se ajustó en forma muy notable a la política que había impulsado el presidente Balmaceda de los ferrocarriles, de convertir al ferrocarril en el principal elemento del progreso de la nación. Y don Vicente, a comienzos del siglo XX, ya Chillán contaba con el ferrocarril longitudinal sur, llegaba hasta Chillán y de Chillán a Concepción. desde el año 1874, que es una época. Yo siempre relevo ese tema porque el año 1874 más o menos coincide con el ferrocarril de costa a costa de Estados Unidos. O sea, estos progresos de la modernidad llegaban rápidamente incluso hasta Chile, pero fue el presidente Balmaceda el que impulsó la importancia de tener ferrocarriles en todo el país. En ese momento, claro, nosotros teníamos el ferrocarril desde Valparaíso, digamos, por el norte y por el sur hasta Concepción. Después ya se fue extendiendo esta vía. Y don Vicente desarrolla dos proyectos que se concretan durante su intendencia. Uno fue el ferrocarril de Chillán a Las Termas de Chillán.
8: Que eso era inédito para...
9: Era extraordinario. Fecha. Realmente ese ferrocarril fue algo admirable. No solo por el recorrido que hacía desde Chillán hacia la cordillera, pasando por todos los pueblos, por Coihueco, Pinto, después seguir hacia Recinto.
8: Los yeuques, todo lo que va a
9: hacer. El año 20 eso fue algo sensacional para la época, porque le permitió también a los agricultores sacar todos sus productos, Coihueco especialmente. Se desarrolló profundamente.
8: Gracias al
9: ferrocarril de Chillán a Recinto. Bueno, usted sabe que siempre hay suspicacias. Entonces se hablaba mucho de que le hizo mucho empeño don Vicente a ese ferrocarril porque él era dueño de la hacienda Bustamante, en Coihueco, entre Coihueco y Minas del Prado. Entonces, claro, la gente que es muy susceptible en general decía, claro, él tiene su fondo, ahí puede sacar todos sus productos por el ferrocarril. Pero no era eso, porque además él concluye el ferrocarril de Rucapequén, o sea, Chillán, Rucapequén, hasta Tomé, que llega el hasta Concepción, después, posteriormente. Y ese fue lo que se llamó el tren dichatino. Ese era el tren dichatino, que permitió, yo diría que la colonización de Dichato, que era una caleta de pescadores, no tenía nada más ninguna
8: construcción, tipo de construcción.
9: Para nada. Concepción no le había dado mayor importancia tampoco. Pero fueron los chillanejos los que descubrieron el potencial del turismo, que hoy día es un gran centro turístico Dichato.
8: Y que sigue siendo para los chillanejos un gran
9: atractivo. Exactamente, las familias que construyeron sus primeras, ya no eran cabañas, ya eran unas propiedades extraordinarias, que desgraciadamente se llevó el tsunami del año 2010. Que fue terrible en la caleta de Dichato, ¿no? Pero bueno, estamos recordando ese ferrocarril que permitía que los chillanejos pudieran ir a Dichato en el día y volver en el día. Eran los paseos dominicales, especialmente en la temporada estival, en el verano. Pero era impresionante la cantidad de chillanejos que viajaban. Hasta el año 78, me parece que fue, 1978, en que se suprimió el ferrocarril ya por diferentes problemas de tipo técnico, fundamentalmente, trenes de trocha angosta, que felizmente Ferrocarriles de nuevo está empezando en esta política. Pero démosle los créditos a don Vicente Méndez.
8: Claro que fue
9: él el que llevó adelante estos dos proyectos, inspirado fundamentalmente en las ideas de don José Manuel Balmaceda, el gran presidente de fines del siglo XIX, presidente progresista, que fue el primer presidente chileno que recorrió el país en ferrocarril, como lo hacían los presidentes en Estados Unidos, ¿no? no solamente para las campañas políticas, sino que también para ir a... llegó a inaugurar el viaducto El Malleco, por ejemplo, a fines de su, casi de su gobierno, ¿ah? Donde hay un también una transición política.
8: También decir, Marco Aurelio, que Vicente Méndez también ejerció como párroco.
9: Sí, a ver, hay una, yo diría que los movimientos astrales generan de repente una constelación, ¿no?, de astros. Y el Chillán este de don Vicente Méndez tiene esa característica. Se juntan tres personajes muy relevantes en la historia de nuestra ciudad. Una es él, por supuesto. El segundo gran personaje es el doctor don José María Sepúlveda Bustos, que fue alcalde de la ciudad, ¿ah? Que vamos a hablar de él también. Yo creo que él merece un capítulo especial. Y también el párroco de la ciudad, don Vicente Las Casas. Don Vicente Las Casas había llegado a Chillán a fines del siglo, en los fines del siglo XIX. Chillán todavía no era una diócesis, todavía no tenía obispos, ¿eh? Y el párroco era un personaje relevante, y don Vicente era un hombre muy también dedicado a las campañas públicas, ¿eh? Y vamos a hablar enseguida de que lo que le toca vivir a don Vicente, y le toca vivir a don José María Sepúlveda Bustos y al presbítero don Vicente Las Casas. Se juntan estos tres personajes, ¿eh? Y yo siempre digo que cuando mueren se nota la relevancia que han tenido por las exequias, por los funerales, cómo son despedidos, por la grandiosidad que tienen, no solamente don Vicente, sino que también don José María Sepúlveda y también Vicente Las Casas, ¿no es cierto? Son funerales muy... de mucha concurrencia de la gente, porque la gente les tiene mucho afecto, uh-huh, ¿eh? Por su manera, no solamente por la manera de ser, sino que también por la manera de actuar en el ámbito, digamos, en el ámbito urbano, en el ámbito social, lo que ellos hacían.
8: Toda la entrega, todo el avance también que proporcionaban a la comunidad.
9: Exactamente. Eran personajes muy... Como don Vicente era intendente, hombre de campo, hombre de caballo, a pesar de que él había nacido en Concepción, ¿eh? Era de la familia de los Urrajola, fundamentalmente, muy conectados con el Valle del Itata, especialmente. Bueno, y con su padre, que era propietario de la hacienda Bustamante en Coihueco. Entonces eran agricultores de relevancia, muy notables, de mucha

0: día al público en la plaza. Había un cedro en Líbano allí, que estaba frente a la municipalidad, donde llegaba la gente a hablar con don Vicente, porque don Vicente siempre estaba ahí. Andaba a caballo, recorría la ciudad a caballo.
1: ¿Ah? Era muy cercano, ¿no?
0: Claro, era un hombre muy cercano. Era un hombre, lo curioso, era un conservador católico, de misa diaria. Y sin embargo, congeniaba especialmente con don José María Sepúlveda, que era masón. Y don José María Sepúlveda era un doctor perteneciente a la masonería. Pero se conjugaban ahí en el progreso de la ciudad dos personajes, pero tremendamente relevantes, ¿no? Muy relevantes.
1: Muy relevantes, claro. José María Sepúlveda Busto ejerció su profesión durante 35 años, como decía ahí, abnegado, ¿verdad? También en su profesión, con mucha bondad, desinterés también.
0: Bueno, don José María Sepúlveda era un doctor, lo llamaríamos hoy día un higienista, ¿eh? Él hizo su tesis para obtener el grado de doctor en aquel momento en la Universidad de Chile, sobre cómo se podían higienizar las ciudades. Bueno, porque Chillán era una ciudad de dos caras, ¿eh? En ese momento. Era una ciudad, casi una aldea, que venía del siglo XIX, con muchos problemas, especialmente de contaminación, ¿eh? Porque Chillán está asentado en es un verdadero archipiélago de canales, los ríos, ¿eh? Y venía de eso, era el sitio geográfico. Entonces a don José María Sepúlveda le comienza la idea de que hay que disecar toda esa zona, que hay que cerrarlo. Le voy a poner un ejemplo. La Plaza Sargento Aldea hoy día, la plaza donde está la Escuela México, muy importante, una de las cuatro plazas importantes de la ciudad, es una laguna, pero era verdaderamente una fábrica de insectos, de zancudos, porque ahí habían botecitos. La gente paseaba en botes frente a la Escuela México. Entonces eso había que disecarlo, había que cerrarlo porque era contaminante, ¿ah? Y eso era un ejemplo, nada más. Y don José María tenía las ideas precisas como médico, de dónde había que atacar el gran problema. Entonces él se dedica fundamentalmente. Además habían epidemias muy grandes, el tifus, la viruela en ese momento. El padre Vicente Las Casas, por ejemplo, dirige toda la campaña contra la viruela del año 1898, antes del cambio del siglo, antes de que llegara don Vicente. Él estaba ya en la pelea de cómo podíamos.
1: En las campañas contra el cólera.
0: Campañas y contra el cólera. Esas eran enfermedades, eran epidemias que afectaban y diezmaban a la población. ¿Ah? Así que los tres se juntaban en esos momentos en esta alternativa que les daba la situación de la ciudad.
1: Hoy, y también impulsó la extensión de la obra del alcantarillado, hablando también de la necesidad de tener...
0: El alcantarillado, claro, y los inicios del agua potable.
1: Bien, lo
0: porque el agua potable simplemente Chillán carecía de un sistema. El agua se sacaba de la acequia, nada más. Entonces, situaciones que denuncian, ¿no?
1: Sí, pues totalmente. Y también lleva adelante la construcción del Teatro Municipal.
0: Sí, sí, sí. Él hace, el Palacio Consistorial, lo que se llamó la Municipalidad en ese momento, que no estaba allá donde está hoy día.
1: ¿Dónde
0: estaba? La Municipalidad estaba aquí en la esquina, donde están los bomberos. En la esquina, frente a la radio, la empresa La Discusión. Ahí estaba el Palacio Consistorial. El edificio que hoy ocupa la municipalidad era una propiedad de una señora Ojeda, que era la única casa que tenía tres pisos en la ciudad en ese momento. Y la señora Ojeda era una mujer muy rica, Que fue la que empezó.

0: a trabajar y a crear los conventillos aquí en la ciudad de Chillán. Entonces, como le decía, una ciudad de dos caras, ¿ah? Porque teníamos conventillos y empezamos a tener la gente que venía del campo por la crisis agrícola. Chillán, la Ñuble vivía por la crisis agrícola del 1875, que bajó los precios, digamos, las crisis cíclicas que se producen en la economía mundial. Y la gente abandonó el campo y se vino a la ciudad. ¿Y dónde iba a vivir? Ya los conventillos no daban a más. Entonces empiezan los loteos. Y esa es la época de don Vicente Méndez, los loteos de los fundos que circundaban a las cuatro avenidas. Y ahí nacen las poblaciones. Santa Elvira, nace la población Víquer, la población...
1: ¿Cuál es la población más antigua, la primera que se...
0: Chillancito.
1: Esa es la más antigua.
0: Sí, Chillancito era porque era el camino que salía, por ahí salía el camino a Pinto, el camino a Pinto. Santa Elvira era el sector donde... era dueño del fundo el padre de doña Herminda Martín, ¿no? Que era médico, era un médico catalán que había llegado aquí también a Chillán, que fue médico en las termas de Chillán. Y él, digamos, loteó sectores del fundo, entonces ahí podía la gente que venía de los campos a instalarse en la ciudad. Ahí empezó la construcción más pobre, los pobres de la ciudad, como se le llamaron en todas partes en Chile. Pero fíjense que al mismo tiempo que aparecían los pobres de la ciudad, había ese problema ambiental, de sanidad ambiental, que lo tomó don Vicente con José María Sepúlveda. También habían llegado extranjeros muy progresistas a nuestra ciudad, ¿ah? Y la ciudad empieza a tener una serie de productos que empiezan a cambiar, como ya empieza la luz eléctrica.
1: Los servicios básicos.
0: Servicios básicos, equipamiento urbano. Entonces, las ferreterías, las grandes ferreterías, ¿ah? Wade Scott, esas empresas inglesas que venían a comprar los productos agrícolas, traían todo producto de Europa, ¿ah? Para el equipamiento de la ciudad, de la casa. Se vendía cañerías, se vendía todo tipo, incluso azulejos, ya, y todo para el embellecimiento de las casas.
1: De las casas. Oye, se nos pasó rapidísimo el tiempo, ¿ve? En radio pasa súper rápido, sobre todo cuando tenemos temas tan interesantes como este. Le queremos agradecer, Marco Aurelio Reyes Coca, historiador, por estar con nosotros nuevamente hoy comentando temas tan interesantes para nuestros auditores, relevantes para conocer la historia de la ciudad.
0: Muy bien, pues yo muy agradado también de poder difundir nuestra historia, sí. Nuestra rica historia. Esta historia que debe conocerse para poder fortalecer nuestra identidad también de chillanejos, ¿eh? Y que hemos cumplido 443 años la semana pasada y por eso estamos recordando hoy día a estos grandes personajes que construyeron la ciudad. Nos han permitido gozar de hoy día de una ciudad que va avanzando hacia el futuro.
1: Oye, muchas gracias.
0: A ustedes, muy agradecido.
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1: 1:02 p.m.
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0: 1:34 PM.
1: La población 11 de septiembre nace en uno de los barrios deteriorados de Chillán, específicamente en el sector oriente, más inmediato a las cuatro avenidas de la ciudad, en el lugar exacto donde hasta 1902 se erigía el cementerio de los disidentes. Más tarde, y luego de una política de saneamiento del intendente Vicente Méndez y el alcalde de Chillán, el doctor José Sepúlveda Bustos, el cementerio fue trasladado y en su lugar se emplazó la población 11 de septiembre. Así lo describe el historiador Marco Aurelio Reyes Coca, quien también da cuenta cómo este barrio de Chillán nace por la necesidad que tenían los profesores de contar con viviendas dignas. Por su parte, Rosa Morales, habitante del sector, también destacó el esfuerzo de una cooperativa que se formó para entregar solución al requerimiento habitacional de los docentes de Chillán.
2: En su base inicial, la población 11 de septiembre se construye en sitios que eran también mal utilizados. Había en algunos sectores todavía reservorios de bosques, quedaban ahí a orillas del río. Eran viviendas muy precarias, ahí habían viviendas, las poblaciones eran como poblaciones callampas también. Y por otro lado, era lo que toda la gente sabía, que había sido el sitio donde estaba el cementerio. Entonces, eran de poca plusvalía, eran sitios de muy baja plusvalía. Tenían el metro cuadrado, era muy barato.
1: De esta manera, el único objetivo de la cooperativa que dio paso a la población 11 de septiembre fue entregar una vivienda digna a los profesores de Chillán. Y aunque en un principio se entregó en condiciones muy primarias, fueron los mismos vecinos quienes debieron terminarlas para vivir en medio de calles sin pavimento y sin mucha locomoción para acceder a ellas.
2: Tierrales, pedregales, pero las casas eran muy dignas, eran bonitas casas dentro de un modelo que construían las cooperativas, y también era de acuerdo a la capacidad económica y de capital financiero que manejara la cooperativa y de la capacidad de pago que tenían también los productores.
1: Más tarde, y luego de formada ya la primera etapa de la población 11 de septiembre, se realizó la construcción de la segunda etapa. La población 11 de septiembre debe su nombre al Día del Profesor, que se celebraba justamente en esa fecha. Y aunque luego de 1973 se cambió para el 16 de octubre, los profesores que aún viven en el sector celebran su día el 11 de septiembre. Así lo contó el docente Marco Aurelio Reyes y María Fernández, habitantes del sector.
2: Bueno, eso es que él celebraba el Día del Profesor, era el Día del Profesor, el 11 de septiembre. Ese era el día, digamos, que se le celebraba en todo el país. Así que después, bueno, ya tomó otra connotación. Después ya la gente decía, bueno, ¿cómo se va a llamar población 11 de septiembre?
3: Aquí fue una cooperativa al comienzo de profesor. Entonces, el Día del Magisterio era el 11 de septiembre.
1: Pero uno de los recuerdos más palpables que aún mantienen los actuales habitantes de la población 11 de septiembre es el del cementerio que se encontraba en el llamado Parque Arauco del sector.
3: Al frente, la Juan 23, era el cementerio viejo católico. Del bosque que nosotros conocemos por el bosque, es que está en la esquina, ese sí era el cementerio alemán. Y cuando llegamos aquí, aún estaba un hoyo grande ahí, que dicen que ahí había bóvedas, ¿no? Y de los sitios de la Juan 23 salían hasta la hora, hacen hoyos y salen una todavía.
4: Y acá también había, cuando ustedes llegaron, ¿qué había?
3: Había un hoyo grande, que era lo que quedaba de una capilla y de una bóveda, una especie de bóveda así para abajo, que había una bóveda como subterránea, que había, dicen que había, yo vi el puro hoyo.
1: La población 11 de septiembre es uno de los barrios tradicionales de Chile. Allí ya no viven muchos de los docentes que lo fundaron, y entre sus calles y habitantes todavía es recordada como el barrio de los profesores.
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1: Dos de la tarde, tres minutos.
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0: 2:32 PM.
1: Terrenos baldíos fue lo que le dio vida a la población Kennet, un conjunto habitacional instalado al oriente de Chillán y lo que se conoce como la Cañada del Oriente. Así lo describe el historiador Marco Aurelio Reyes Coca y el vecino del sector René Viveros, quienes también explicaron que la población nace a raíz de un programa del gobierno de la década del 60 destinado a la construcción de poblaciones para clase media, relacionado con una política de vivienda imitada desde Alemania y cuyas viviendas se construyen sobre la base de iniciativa privada.
2: La población Kennedy obedece a ese modelo de resolver un problema de vivienda que era crítico en Chillán después del terremoto y que se prolongó, como puedes ver, durante más de 20 años. Estábamos hablando de más de 20 años ya, 20, 25 años. Y justo la población Kennedy se construye en Chillán similar, por épocas más o menos similares al Tejar, que tenían dos características bien especiales. Eran segmentos de clase media y la Pedro Lago. Nosotros, como niños, en ese tiempo recorríamos todo, y todo esto era parcela, era campo, ¿no? Y naturalmente, fuera de eso, estos terrenos eran muy húmedos, porque era lleno de hoyo, así que hubo que rellenar mucho para poder construir la población. Esta debe haber sido una de las segunda o terceras poblaciones que se hicieron fuera de las cuatro avenidas.
1: La población Kennedy fue entregada bajo el gobierno de Eduardo Frei Montalva, y su estructura, como lo relata Marco Aurelio Reyes y los vecinos Manuel Vázquez y René Viveros, fue muy moderna para la época, y su construcción fue un modelo para nuestra ciudad.
2: Cuando se inaugura, en ese momento era una de las poblaciones modelos que había en Chillán. Como te digo, y la gente se sentía interpelada con esta política, porque además aparece lo que se llama el ahorro previo. Aquí antes no había ese ahorro previo. Ese era un sistema, aquí simplemente el gobierno construía y entregaba las casas a los propietarios, y los propietarios le iban pagando con el arrendo. Las casas todas de materiales muy bien construidas, excelente material, costaba mucho y cuesta mucho todavía clavar, por decirle, en la pared, clavar un clavo, ¿no? Cuesta mucho porque, digamos, era realmente con un material excelente. La mayoría de las casas eran algunas con dos habitaciones, living, comedor, cocina, baño y eso nomás, otras con tres.
1: Este barrio se instaló en la ruralidad de Chillán, donde solo existían loteos de quintas de antiguos fundos que existían en la ciudad.
2: Si miramos hacia Coihueca, cuando está el regimiento, ¿no es cierto? Todo eso es lo que se llamaba la Quinta Agrícola, que era un lugar ya tremendamente de ruralidad en Chillán, porque incluso el regimiento también llegó allí más o menos en esa misma época, por los años 50. El regimiento no estaba allá. El regimiento también obedece a otra política de ocupar algunos espacios. Mira, que a la larga yo diría que fueron fomentando la ampliación horizontal de la ciudad.
1: Este barrio de Chillán debe su nombre al recordado presidente de Estados Unidos, John Kennedy, quien por esos años fuera asesinado en medio de una multitud que lo aclamaba. Y aunque estábamos un poco distante de este hecho, la población Kennedy quiso recordarlo y homenajearlo poniéndole su nombre.
2: El presidente Kennedy tenía una imagen tremenda en los países del tercer mundo. Era un presidente exitoso y además se transforma en un mito realmente con su muerte trágica. Había mucha expectativa. Entonces, aquí se le quiso rendir un homenaje a ese expresidente de Estados Unidos, ¿no? Esa fue la razón que se le llamara, digamos, la población Kennedy.
1: Esta población tradicional de Chillán aún mantiene entre sus calles una escuela, la sede vecinal y la iglesia. Todas construcciones que se conservan desde sus inicios. La población Kennedy ha visto pasar por sus calles varias generaciones, y aunque hoy varias de ellas ya han emigrado a otros sectores de la ciudad, en sus casas todavía quedan vecinos que han visto evolucionar y progresar a este barrio de Chillán.
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1: 3 de la tarde en punto.
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0: 3:34 PM.
1: Hasta 1835, el actual Chillán se desarrollaba donde hoy encontramos a Chillán Viejo. Precisamente, luego del terremoto de ese año, se decretó el abandono del pueblo viejo y se trazó el Chillán Nuevo. Muchos vecinos no quisieron abandonar la zona y se quedaron allá. Posteriormente y hasta 1927, Chillán Viejo tuvo la calidad de comuna, pero dicho mérito le fue suprimido por el gobierno de Carlos Ibáñez del Campo. De todos modos, siempre continuó desarrollándose en forma espontánea y atrajo a pobladores de otras comunas y de predios rurales. La fisonomía del sector también era diferente. Ni la plaza ni el parque monumental lucían como hoy los conocemos. Sigamos conociendo historias de Chillán Viejo. El sector no contaba con agua potable, alcantarillado ni luz eléctrica. De hecho, solo hace unos pocos años esas deficiencias fueron subsanadas. Hacia mediados del siglo XX, los niños debían educarse en la actual Escuela Pacheco Altamirano, donde se les inculcaba el sentido histórico del lugar. En esos mismos terrenos se levantó en otro tiempo el convento y el colegio de los padres franciscanos, donde O'Higgins aprendió sus primeras letras. Los vecinos recuerdan que a contar de la década del 60 comienza a fraguarse en Chillán Viejo la posibilidad de levantar el parque monumental en memoria del padre de la patria, Bernardo O'Higgins. El principal impulsor de la obra fue el destacado periodista y director del diario La Discusión, Alfonso Lagos Villar. Ese parque, que contaría con un mural de piedra de la artista María Martner, generó grandes expectativas en la comunidad, que esperó durante años para ver finalizada la obra. Oscar Cabezas trabajó en la construcción del parque.
2: Yo trabajé ahí en el parque. Sí, ahí estaba la casa de Nardo Higgins, cuando trabajé en esos años que trabajé yo, y nosotros desarmamos la casa de Nardo Higgins y ahí hicimos el muro de concreto. Como tres meses, cuatro meses, y no duró más porque los camiones de los milicos hicieron el cerro, se pusieron una calle que había, el 20 de agosto estaba completa, y la cortaron, en ese tiempo la cortaron la calle. Sí, pues nosotros pegábamos las piedras, hacíamos el concreto, pegábamos las piedras. Nosotros y así pasábamos por el fierro, muchas cosas que se pierde todo ahí.
1: Pero así como el parque sería motivo de orgullo, los chillambrejanos también cuentan con el hito de haber cobijado a un zoológico. El autor de dicha obra fue el recordado vecino Carlos Yungue. Así lo evoca Oscar Cabezas.
2: Yo trabajé también un tiempo en el zoológico. Después murió primero el viejito, a los años murió ella. Y después se hizo cargo al zoológico al hijo y el hijo vendió el zoológico, se lo llevaron para Conce.
1: La falta de recursos y la indiferencia de los chillanejos en general terminaron por acabar con la existencia del mentado zoológico. Prácticamente todas sus especies fueron derivadas al zoológico de Concepción. En 1995, Chillán Viejo retomó su condición de comuna. A partir de ese año, solo ha sabido de progresos. Sus calles lucen completamente pavimentadas. Cuenta con una hermosa y remozada Plaza Mayor, un nuevo imponente palacio consistorial y vislumbra otros interesantes proyectos. La idea es lograr la imagen comunal de una zona apacible, histórica, colonial.
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1: Cuatro de la tarde, en punto.
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0: 4:32.
1: Las calles polvorientas, casas chatas y luces mortecinas son lo que dieron vida al barrio de Chillancito, un conjunto instalado al oriente del canal Atajo Abierto que corría por lo que hoy es Avenida Argentina. Así lo describe el historiador Marco Aurelio Reyes, quien también da cuenta de la real saga del sector, creado en torno a la prolongación de la calle Bulnes, que constituía el antiguo camino a Coihueco, por donde circulaban las lentas caravanas de carretas que bajaban desde las haciendas, como la Bustamante, de don Vicente Méndez Urrejola. Su ubicación, a un costado del estero Las Toscas, hacía de Chillancito un barrio expuesto a las continuas inundaciones cuando las lluvias se hacían más copiosas.
2: Chillancito fundamentalmente se organiza en torno al camino hacia Coihueco, hacia el camino hacia la montaña, pero en el nororiente, orientado hacia el nororiente de la ciudad. Una zona muy rica, especialmente maderera y ganadera. Entonces, ese era un sector que servía como de tránsito desde el sector interior, ¿no es cierto? Y esto es antes del ferrocarril, porque el ferrocarril de Chillán a Recinto, que se construye en los inicios del siglo XX, ¿cierto? Bueno, también va a tener un rol muy importante en el aspecto económico. Entonces, tiene esas mismas características. Pero por ahí la diferencia era que era básicamente ganadería y madera. Te fijas que llegaba por ese sector nororiente de la ciudad. Bueno, y ese fue un sector, eso mismo, como era un sector de tránsito ganadero, ahí hubo mucho, yo diría que había mucha gente que vivía en Chillancito, que vivía en el límite de la legalidad. O sea, Chillán siempre estuvo muy relacionado con el bandolerismo.
1: Chillancito era en principio el deslinde de Chillán, que estaba contenido en las cuatro avenidas. Por el norte, Santa Elvira, Chillán Viejo por el sur, el barrio Alegre al oeste y Chillancito por el oriente. Con el correr de los años, los sitios se fueron vendiendo y comenzó la construcción de viviendas, prolongándose el diseño de las calles Libertad, Bulnes, Vega de Saldías y Gamero, que llegaban hasta el antiguo camino a Coihueco, hoy Avenida Coihueco, a las que se sumaron más tarde las calles transversales Chorrillos y Miraflores. El barrio no tenía alcantarillado, agua potable ni electricidad. Las calles y sus deslindes eran acequias que abastecían a la población de agua para las huertas. Al principio en Chillancito solamente había quintas con una que otra casa patronal, de las que actualmente se conserva una en calle Diego Portales, esquina Miraflores. Con más de 200 años y construida en adobe, es una reliquia que habla de un pasado dedicado a las labores agrícolas. Una de las poblaciones que conforman Chillancito es la Coihueco, erguida donde antes había una laguna, en los mismos terrenos en los que hoy es la avenida Coihueco. Al llegar a Francisco Ramírez, se ubica un molino, el San Pedro, y en sus cercanías, las canogas, una especie de palafitos que con sus aspas hacían llegar el agua al molino.
2: Se construyen una serie de molinos allí, especialmente uno muy grande, que estaba lo que es hoy día la avenida, la calle Coihueco, avenida Coihueco con Libertad Oriente. Ahí había uno de los molinos más grandes que habían en Chillán. Ahí le daban trabajo a la población de residente en el barrio.
1: En Chillancito, y según cuentan los vecinos, también existían las famosas picadas donde se vendía vino. Una de ellas era la Casa de las Parras. Fue conocida porque sus mujeres tocaban guitarra, cantaban y se bailaba. Las fiestas eran constantes y muchas veces terminaban en riñas.
3: Por ahí, por Chillancito, hay unas tales parras, que es una casa donde llegan del campo, guasito, a tomar por ahí, como quien dice, una casita de jugamente de remolienda. Y se formaban sus tremendas fiestas, riñas, peleas, qué sé yo. Antiguamente.
1: Los padres franciscanos utilizaban la casa patronal de Miraflores con Diego Portales para hacer evangelización. Sacerdotes como los padres Águila, Garrido, Muñoz y el hermano Antonio eran asiduos visitantes del sector. Chillancito fue como otro pueblo dentro de Chillán. Los años le han cambiado. Hoy está mucho más reducido, pero sigue siendo un barrio, aunque silencioso.
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1: De la tarde, un minuto.
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0: 5:32.
1: Lazareto es un término hebreo. Su utilización en este barrio no es casual. Comillas, donde nacen los muertos que aún respiran. Cierre comillas. Esa es su traducción al español. Y es tal como lo describen quienes más conocen ese centenario sector de Chillán. El barrio Lazareto es actualmente una calle larga que da a las poblaciones como Fabio Flores, Estación y Las Habas. Ubicado a un costado del paso sobre nivel, la historia lo reconoce como el lugar donde se levantaba el hospital Lazareto, que albergaba en los albores del siglo XX a enfermos terminales, portadores de males tan temidos como peste, tifus, tuberculosis, viruela e incluso la lepra, que causaban estragos en la población. El historiador Marco Aurelio Reyes recuerda este barrio como un lugar donde llevaban a los enfermos para que no contagiaran a otras personas, al igual que los vecinos Manuel Ponce Burgos y Fresia Rosales.
2: Entonces, ¿por qué se llamó el Lazareto? Porque las epidemias de viruela eran muy grandes, eran muy impactantes. Y una de las grandes epidemias de viruela que se producen en Chillán es a fines del siglo XIX, y en la cual tiene un gran papel el párroco de Chillán, el padre Vicente Las Casas, está enterrado en la catedral. El padre Vicente Las Casas, y ahí se crea el Lazareto. Entonces el Lazareto era un lugar de donde estaban los enfermos para que no contagiaran a los demás, los llevaban allá. Entonces había como una cuarentena, y por eso se llamó el Lazareto.
1: Para evitar el contagio de muchas enfermedades, simplemente se debía aislar a los enfermos y asegurar una higiene rigurosa. En el caso de los tuberculosos, la solución era el Hospital San Juan de Dios, pero frente a las pestes, el temor era mayor, y se optaba por enviar a los enfermos a un barracón al final del callejón Lazareto, donde actualmente se encuentra la población Las Habas. Lazareto es hoy un rincón donde se levantan casas modestas. El barrio ha cambiado. Según dicen sus vecinos, ya no es lo que era en un principio. Solo potreros y lugares baldíos, donde no había poblaciones, solo huertas. Lazareto se levanta a un costado de la línea férrea. Esto es algo que ha marcado a sus vecinos. El paso sobre nivel es otro punto que identifica a este barrio. Su construcción significó mayor tranquilidad y seguridad para quienes transitaban a diario por Lazareto. Otras historias del sector cuentan que en Lazareto, los más chicos, por solo 20 centavos, subían a las moreras, un verdadero deleite al alcance de sus manos a un costado del puente de Las Habas. Allí pasaban horas comiendo y disfrutando. Este es un barrio característico de Chillán, y sus habitantes demuestran el cariño y aprecio que tienen por su barrio, el de los apestados o infecciosos, donde los enfermos llegaban a morir. No les importa, esas son cosas del ayer. Hoy forman parte de un rincón de gente modesta.
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1: 6:02 p.m.
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0: 6:30 PM.
1: Los volcanes emerge aproximadamente en 1975, en el fundo Santa Filomena, de propiedad de la familia Morales, que contaba allí con su asentamiento familiar y con parcelas donde trabajaban para obtener su sustento diario. En ese lugar, y ante la necesidad que tenía Chillán de contar con más asentamientos habitacionales, 551 familias dan paso a uno de los barrios más grandes con los que cuenta en la actualidad la ciudad, y que con el tiempo ha tomado fuerza con muchas casas, un complejo deportivo y un centro de salud que atiende las necesidades de las personas del sector. Luego de la construcción de las viviendas, empresas constructoras continuaron con su edificación en el sector. Entonces, los habitantes de los volcanes ya no solo contaban con tradicionales viviendas, sino que muchos vecinos optaron por vivir en pequeños departamentos que también dieron vida al sector.
2: La continuación de los proyectos habitacionales que se complementa después en ese sector con algunos programas especiales de trabajadores, como son los bloques de departamentos que se hicieron a través de entidades organizadoras, ya sea por el municipio o la Comercial de la Construcción, creo que es la entidad que estaba participando, y esos otros programas que han ido incrementando el sector poblacional. Ahora, todo ello con un nivel de construcción de vivienda básica económica, y excepto esos bloques de departamentos, el resto es pura vivienda en extensión.
1: Poco a poco, y con el correr de los años, los volcanes y sus pobladores han visto cómo el sector ha solucionado muchos de los problemas con que debían convivir al principio. Uno de ellos ha sido la pavimentación de sus calles, que sin duda ha sido un avance importante. Pero no solo la pavimentación de sus calles ha dado vida a este sector. El centro de salud y el complejo deportivo han sido también dos avances que sus pobladores reconocen como importantes para los volcanes. Sin duda ha sido un área poblacional que ha surgido con mucho esfuerzo, y de ello los vecinos se sienten muy orgullosos. Hoy, los volcanes es mucho más que un barrio, un sector que crece y que lo sigue haciendo, evidenciando desarrollo y progreso. Los volcanes es un barrio que sueña con convertirse en comuna, y sin duda con el esfuerzo de sus pobladores, que hasta hoy trabajan con ahínco, podría llegar a serlo. Por ahora, solo siguen creciendo y aportando con el desarrollo de Chillán.
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1: Siete de la tarde, 3 minutos.
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6: Está con nosotros, nos visita Marco Aurelio Reyes Coca, historiador. ¿Cómo está? Bienvenido, Marco Aurelio.
7: Buen día a ti y a todos los auditores de la discusión.
6: Y que se hace más entretenido, sobre todo con su visita, Marco Aurelio. Espacio que ha tomado relevancia también, importancia, porque sabemos que muchos chillanejos no conocen en profundidad diferentes hitos, ¿verdad?, de su ciudad, de cómo nace. Y hoy vamos a tocar un tema sobre cómo se llaman las calles. ¿Por qué las calles de Chillán se llaman cómo se llaman? Viene valga la redundancia ahí, ¿verdad? ¿Tenemos una supina ignorancia, Marco Aurelio, sobre el significado de las calles de la ciudad?
7: Indudablemente, eso es un es reconocido, de que no solamente las personas que tienen menos cultura, sino que también las personas que tienen mucha cultura ignoran el nombre de las calles, ¿ah? Incluso en las calles donde viven no tienen idea, no siquiera cuando tienen un origen, por ejemplo, un nombre de una persona distinguida, que ha sido distinguida con el nombre de las calles. Entonces, bueno, de vez en cuando hacerle ver este conocimiento, porque las calles de Chillán se llaman como se llaman en términos generales. No obstante, hemos conocido últimamente con la extensión de la ciudad, con el crecimiento de la ciudad, que han aparecido otros nombres que no estaban, ¿eh? Entonces, generalmente, esta tendencia a la ignorancia son en las calles del plano central de la ciudad, la cuadrícula central de la ciudad. La encerrada en las cuatro avenidas, tradicionalmente se le ha conocido.
6: ¿Cuál sería el problema, crees tú, Marco Aurelio, que radica en el destierro de la historia local, los currículos escolares también, que no se le da importancia a la educación, en la educación básica, quizás a los niños, de no poder...?
7: Una de las razones justamente es esa. Yo diría que es la primera, digamos, es que en los currículos escolares la historia local prácticamente no existe. Y si alguna vez existió, fue borrada en algún momento. Yo te diría que hoy día existe un programa de educación patrimonial escolar impulsado por el DAEM de Chillán en las escuelas. Entonces, todas las escuelas, en los 50 establecimientos educacionales que tiene el DAEM de Chillán en la comuna, están empezando con este programa, en el primero básico, donde ya los niños empiezan a aprender lo local, y de lo local pasan a lo más general, a la historia nacional, a la historia del mundo. Porque en este sentido, el aprendizaje, la historia, tiene también su metodología. Y yo siempre lo recuerdo a Tolstoy, el gran escritor ruso de la Guerra y la Paz, el gran escritor del siglo XIX. Él decía, para conocer al mundo hay que conocer primero a su pueblo. Y eso es lo que debería primar en la enseñanza de la historia en los niños, que son los que deben recibir esta educación sistemática, formal. Esa es una de las razones por las cuales existe una ignorancia, porque a nadie les enseña. Ahora estamos empezando. Gracias a Dios. Bueno, uno de los aspectos de la historia local será, lógicamente, el nombre de las calles, el por qué se llaman como se llaman.
6: ¿Entre ellas las calles principales, Marco Aurelio?
7: ¿Sí? Claro, hay todo un... En el fondo yo diría que la ignorancia viene desde atrás, desde un momento en que no había un conocimiento de quién nominaba las calles, ¿no es cierto? Era también un tema muy relevante, porque los nombres fundamentalmente de las calles se los pusieron las municipalidades a partir del siglo XIX. Los nombres de las calles vienen del siglo XIX. La comuna de Santiago, ¿no es cierto? Todas las comunas, Valparaíso, ¿verdad? Y Chillán, por supuesto. Entonces, hay un tema que es muy interesante, como es obedece más bien a un contexto sociocultural. ¿Por qué se le pone el nombre a una calle? Obedece a manifestación de una mentalidad predominante en la ciudad, en la historia local. Y la historia local siempre se mueve a un ritmo más pausado, más lento que la historia general, la historia del mundo, la historia nacional, pues, ¿no es cierto? La historia de Chillán tiene un ritmo lento más que la historia nacional. Es por razones lógicas, ¿no es cierto? Por el problema de que vivimos en un mundo localista, costumbrista, más estilizado, como señalaba Weber, en que las cosas se hacen común para todas las personas. Las costumbres se generalizan y todos las adaptan, y eso va cambiando con el tiempo histórico.
6: Oye, las calles principales, Marco Aurelio, bueno, Constitución, Libertad, 18, Arauco, tienen una historia detrás, ¿verdad?
7: Claro, lo que llama primeramente la atención es el nombre de las calles principales de la ciudad, ¿no es cierto? Fundamentalmente, yo pensaba, por ejemplo, en Chillán no hay ninguna calle o una avenida que se llame Santa María. Y en todas las otras ciudades
6: hay
7: una avenida Santiago, Santa María, Concepción, en Los Ángeles. Imagínate, Los Ángeles se llama Santa María de Los Ángeles. Pero en Chillán no. Entonces hay que hacerse la pregunta, ¿por qué razón? Y esto empieza a notarse ya de esta situación desde cuando Alejandro Venegas, que fue un intelectual chileno muy importante, que vivió en Chillán, fue profesor del Liceo de Hombres Narciso Tondró a comienzos del siglo XX, y escribió un librito que se llamaba La procesión del Corpus, pero había escrito también una obra que se llamó Sinceridad, donde denuncia todas las injusticias sociales que habían en Chillán en esa instancia, en ese momento. Y justo Chillán vivía la crisis del centenario, como se le llamaba, y se empieza a mostrar, él muestra que la sociedad tenía un antagonismo entre los líderes, las personas que ocupaban los lugares más importantes, como los alcaldes, y la gente común. La gente común profesaba la religión católica. Era católico porque venía el tema de la colonia, y Chillán fue colonialista absolutamente durante la guerra de la independencia. Los franciscanos dominaban aquí en Chillán el pensamiento católico. Pero sin embargo, cuando Chillán, a partir de 1835, pero ya lo denunciaba Valdés Canje, decía que en Chillán había, en la procesión del Corpus, un antagonismo ideológico entre los pechoños y los laicos. Los pechoños eran los que estaban apegados a la religión. Y resulta que en Chillán todos los primeros alcaldes, el primer consejo, los primeros líderes, los líderes sociales, eran laicos. El doctor José María Sepúlveda Bustos, que hablábamos las semanas anteriores, era un masón importantísimo, era un alcalde de privilegio, pero él tenía un ideario, era un ideario laico. Entonces, cuando tenemos alcaldes como José María Sepúlveda Bustos, lógicamente que las calles no se van a llamar Santa María, pues.
6: Claro que no.
7: Se llaman, como se llaman, Libertad, sí. Constitución, 18, por 18 de septiembre, ¿no? 18 de septiembre es como se llama, Arauco, El Roble, Isabel Recalde, O'Higgins, Maipón, Yerbas Buenas, Independencia, Gamero, Cocharca, y pues nombres que eran conceptos que significaban algo, ¿no es cierto?, que venían de la Revolución Francesa, algunos, el laicismo. Entonces, lo mismo que cuando tú miras las plazas de Chillán, la plaza nuestra se llama Plaza de Armas hoy día, pero se llamó Plaza de la Independencia. Plaza de la Independencia, como se le llamó antes.
6: ¿Y por qué le cambiaron el nombre?
7: Le cambiaron nombre justamente cuando se hizo el plano regulador, digamos, en el después del 1835. Se había que ponerle un nombre. Y en realidad debería llamarse Plaza de la Independencia, ¿eh? Es un nombre muy bonito. Pero las otras plazas, por ejemplo, la Plaza de la Victoria. La Plaza de la Victoria se llama así no por la victoria religiosa, sino que por la victoria de Yungay, por la batalla de Yungay. La Plaza Sargento Aldea, que es la plaza del mercado, que debería claro, ser una plaza.
6: Que debería ser una plaza,
7: claro. La plazoleta le llama la gente, la plazuela, pero es plaza.
6: Pero la gente, claro, no la identifica como plaza, para
7: mirarla.
6: Como plaza,
7: y esa es la Plaza Sargento.

0: recuerdan en general yo diría que los hechos de la independencia, los hechos de la guerra del Pacífico, la guerra contra la Confederación, Perú-Boliviana, entonces por la plaza, la victoria de Yungay, te va demostrando una ¿quién le pone el nombre a las calles? Porque allá
1: ¿quién elige, que le pone
0: claro? El nombre a las calles, porque las calles no se ponen los nombres solas.
1: Solas, claro. ¿Quién
0: ¿te
1: elige?
0: Das cuenta? Entonces, yo diría que hoy día ha ido cambiando eso con el crecimiento de la ciudad. La ciudad traspasó los cuatro. Porque fíjate, la avenida Brasil, la avenida Ecuador y la avenida Argentina, esas cuatro avenidas, salvo Collín, que son Santiago Collín, fue un inmigrante francés importantísimo, de ahí estaba su industria, la industria de él en esa se llamaban cañadas, se llamaban las cañadas del sur, del norte, del este y del oeste. Y para el primer centenario de la República, vale decir, en 1910, se le cambió el nombre, porque Chile vivía toda una efervescencia americanista. Nuestro país era muy americanista. Entonces, homenaje a nuestros vecinos, a Brasil, a Ecuador, ¿no es cierto? Se les puso los nombres.
1: En ese homenaje.
0: Es claro, como homenaje a ellos. Entonces, te das cuenta, por ejemplo, hay una calle importantísima, porque hoy día con la remodelación de todo ese sector de Huambalí, que hoy día es un progreso grande de la ciudad, porque esa va a ser una avenida grande, una avenida muy grande, hacia el sur y sur poniente de la ciudad, la avenida Rosauro Acuña. Yo una vez hice en un grupo muy selecto una pequeña encuesta que me dijeran si sabían quién era Rosauro Acuña. Y muchos me pusieron Rosaura Acuña, hablaban de una mujer. Y resulta que Rosaura Acuña, que fue un famoso callejón que se llamó antes, era un héroe de la independencia, pues. Fue un sacerdote, fue el primer director del Hospital San Juan de Dios de Chillán, a fines del siglo XIX. Creado por don Ambrosio Higgins, cuando don Ambrosio Higgins todavía, el padre de don Bernardo, estaba en Chile todavía como jefe, digamos. Y don Rosauro Acuña era un sacerdote de la buena muerte, como Camilo Enrique, que durante la Reconquista fue enviado también a la isla Juan Fernández por el gobierno español. Era un ideario que tenía él como cura, un ideario independentista. Entonces, la gente ignoraba que don Rosauro Acuña, sacerdote, fue un héroe de la independencia de Chile también. ¿Te das cuenta? Entonces, esas cosas, pero no solo en la gente que no tiene mucha cultura.
1: Sino que en general es algo que se da en todo ámbito.
0: De alta cultura, no tenía ni idea, uno o dos sabían quién era. Pero los otros 20 personas no tenían
1: ni idea. Es lo más probable también que suceda para quienes, por ejemplo, llegan a vivir a alguna villa, porque hay mucha población nueva ahora, y donde llegan a su calle que se llama, y nadie sabe quién le puso el nombre, ni nadie sabe de dónde.
0: Claro, el problema más grande, como te digo yo, que cuando se crea, cuando la ciudad se expande hacia afuera del cuadrículo, de la cuadrícula, del cuadrante original de la ciudad, ya los nombres empezaron a tener otro concepto, ¿no es cierto? Por ejemplo, se rompió este criterio de 1835, ¿no?, del siglo XIX, del ideario laico, y empezaron las calles, las mismas constructoras muchas veces le ponen nombres recurriendo al herbolario, le ponen nombres de plantas, de árboles, tiene nombre. Uno recorre esos nuevas villas y centros de alto nivel incluso.

0: Pero las calles se llaman igual que los árboles, igual que las plantas, igual que las flores, o también al numerario, le ponen nombre, calle una sur, una norte, vuelven. Eso no tiene ningún sentido, pero es que le ponen un nombre sin un mayor compromiso. No tienen mayor compromiso de ley. Ellos proponen a la municipalidad y la municipalidad lo acepta. Pero nadie en este momento de la calle 18 le va a decir que le cambie el nombre a la calle 18.
1: Claro que no.
0: Hubo, y me parece que Patricia Orellana, que era directora de la radio en ese momento, cuando murió el poeta Gonzalo Rojas, ella propuso en algún momento que la calle Las Rosas, porque la calle Las Rosas, calle Rosas, Las Rosas, la gente dice, habla de Rosas.
1: Rosas, sí.
0: Se llamara Gonzalo Rojas. Pero no ha pasado,
1: no ha pasado nada
0: hasta este momento. Ojalá le pusieran ese nombre, porque en realidad la calle Las Rosas no tiene ninguna significación, no tiene una mayor significación. Es un nombre
1: sería
0: lindo.
1: Sería bueno que le cambiaran.
0: Llamarse La Rosa, porque las rosas son hermosas.
1: Claro, pero sería mejor con Gonzalo Rojas.
0: Que se llamara Gonzalo Rojas. Claro, tuviera un nombre de un poeta,
1: claro,
0: que fue muy importante, así como le pusieron el nombre de Parra a la calle Uruguay, me parece que se llamaba la calle que estaba hacia el cementerio, le pusieron Roberto Parra, ¿no? Entonces, que también fue uno de los palmos que nació ahí también. Entonces fue un vecino que nació en ese lugar de la ciudad. Entonces es muy importante el nombre de las calles.
1: Muchas gracias, Marco Aurelio Reyes, Coca, historiador, por estar con nosotros.
0: A ti y a todos los radio oyentes, darle las gracias por este momento en que nosotros nos permitimos darles a conocer algunas cosas de lo que es la historia de nuestro pueblo, que es lo muy importante saberla y conocerla.
1: Así es. Muchas gracias, que tenga buen día.
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0: 7:32.
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2: 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Desde las 10:30 horas se ha requerido rendición de Salvador Allende y ante la negativa de este se inició ataque aéreo y terrestre contra La Moneda. Con esta acción se persigue evitar derramamiento de sangre.
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1: 8 de la tarde, 2 minutos.
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